padres que tienen hijos que trabajan en la política, gracias, mil gracias por esa frase que les enseñaron de consiga plata, mijito, pero que sea honestamente. Y si no puede honestamente, consiga plata, mijito. ¡Qué bonita frase, no!

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Papá, papi, le voy a pedir un favor muy especial. ¿Me puede prestar 200 mil pesos, papi? Aproveche que es para invitarlo a almorzar a usted. Felicidades, padre y papá.

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¿Saben qué? Así la gente diga lo contrario, yo soy un buen padre, un buen papá. Vaya a mi casa, abra la nevera para que usted vea que hay ochuas, hay limones, hay tomate de árbol, piña picada, todo lo que sean pasantes. Esa nevera vive repleta. ¡Ah! Y licorcito frío por allá en el fondo.

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0: Sí, señorazo. Buenas, ¿en vas?
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Aquí estoy, aquí me voy a quedar hasta las 2 de la tarde. Aquí estoy y aquí me voy a quedar hasta las 2 de la tarde. Ave María, ¿qué tal? Buenos días, 6 de la mañana, 11 minutos. Estamos presentando los empolvados del festivo. Las 6 de la mañana, 11 minutos. Otto Serge, Rafa Ricardo, esto se llama Esposa Mía. ¿Lo quiere más empolvadito o así? Oiga, ¿lo quiere más viejito? Oiga, ¿lo quiere más empolvadito? Pídalo.

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1: ¡Ea, María! Todavía amanecí con aliento de gritar. Todavía amanecí con aliento de gritar. Y fue, pues, mamá, uno se aguanta más que un palo parado, como decía mi abuela. ¡Ea, María! Uno se aguanta más que un palo parado, ¿no? Gracias, Dios. Gracias, Dios. Luis Alberto Posada. Las 6 de la mañana, 16. ¿Cómo amanecieron? Díganme a ver por el teléfono cómo están. Díganme, díganme. O me llaman también para que charlemos. Ah, las 6:16, Luis Alberto Posada, doble.

0: Camila. ¿Qué? ¿Los cogió la aurora o qué? ¿Dónde estaban anoche? En fiesta no estaban, pero cada Sierra Fría no estaban de... ¡Ey, chachos! Hijo de mamá, ¿dónde estarían pa' ahí alzando la pata, no?
1: ¡Alzando la pata! Estaban por ahí seguro, loleando en el pueblo anoche. Eso es lo que estaban haciendo por ahí. Loleando... Ay, como se amaña uno en nuevos pueblos, ¿sí o no? ¡Ah! Eso es pueblo muy bueno, y mamá. Yo siempre lo he dicho toda la vida. ¡Ah! No en un pueblo se amaña mucho. Uno en un pueblo se amaña mucho entretenido porque le toca venir a trabajar. Pero si no, uno estaría loleando para nuevos pueblos bien buenos, ricos, sabrosos, que son nuestros municipios, nuestros pueblos, nuestras veredas, nuestros municipios, lindos, sabrosos. Los amamos con alma, vida y corazón.
2: El montañero más querido de la radio antioqueña, el Pinchadito, es puro pueblo.
1: Yo soy puro pueblo, eso sí, pues no lo tengan, vea, eso sí no lo duden jamás.
0: Las 6 de la mañana, 24 minutos, 6 de la mañana, 24, buenos días. ¿Qué dicen por acá? ¿Qué dicen los oyentes? ¿Qué dice este pueblo que madruga? Hay mucha gente por ahí trabajando ya, ¿cierto que sí? No falta el que está trabajando. Buenos días.
3: Buenas, Olímpica. En este día tan especial de los padres, nosotras tres queremos enviarle un mensaje a todos los padres.
0: Ay, doña Imelda, ya los papeles, el día del padre fue ayer, ya que mencionan en Guayabaos. Ay, señora.
3: Me perdonan, pero estoy eructando mucho por el embarazo.
0: ¿Se embarazo?
3: Felicidades a todos los padres.
0: Gracias.
3: Especialmente a Belio, que es futuro papá, y a todos los padres que escuchan Olímpica Estéreo, a los que no también. Bien. Aquí estamos, es que estamos las tres para darles el mensaje a los padres. Ay, Patri, manda el mensajito suyo, mi amor.
4: Ay, hola, ¿cómo están, papacitos? ¿Cómo me les ha ido? Ay, que muchas felicidades en el Día del Padre, que los tengan muy felices, que los tengan muy contentos, que los hagan rico.
0: Y anoche pasaron muy rico. Un abrazo, gracias, doña Imelda, por ese saludito tan especial de todos los papás. Mucho papá por ahí celebrando el día, ¿cierto que sí? Sí, se celebró. Buenos días.
5: Pinche.
0: Dios mío.
5: Ese pinche viejo querido.
0: Este estaba perdido.
5: Pinche, habla con el don Dan Pedro.
0: Querido mío.
5: Pinche, primero abrí me pones dos pasajes.
0: Esto.
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0: Me gustó. Hoy es lunes festivo, ¿tú que sí? Hoy es lunes, va lo que va a hacer hoy lunes, vea.
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0: Hoy lunes te voy a complacer, ¿eh? Hoy es lunes festivo, hoy no hay pico y placa, no era bien que hoy no hay pico y placa. Ahí me estaban preguntando, no. Los festivos no hay pico y placa, Las 6 de la mañana, 26, lo que hay un día festivo no es sino más nada en Guayabaos. Eso es lo que hay un festivo, más nada en Guayabaos y enfermos.

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1: Pinchadito, buenos días, amanecido. Pinchadito, colocate un parranderito bien bueno. 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

0: El pájaro loco, John Jairo Pérez. El pájaro loco. 314-580-1049. 314-580-1049. Ya les voy a regalar resultado de las loterías de ayer. Resultado de las loterías aquí en Olímpica 104.9. Recuerden el teléfono para que llamen también. Recuerden que pueden llamar. Hoy es el lunes, tenemos muchos avances informativos. Nos vamos a enterar un poquito qué ha pasado en las últimas horas en nuestro departamento. De eso se trata, para que nos enteremos un poquito de todo lo que ha pasado. Todo lo que ha pasado. Y mañana tempranito estaremos con toda la información, comenzando semana, mañana martes, aquí en Olímpica 104.9. 314-580-1049. Ya tenemos las 6:33. 6:33. Saludito para acá, para toda la gente en Yarumal. Gracias por la sintonía. Saludito para, dice por acá, para la Mona Voladora. La Mona Voladora. en Venecia. No, pero... Ah, no, esto sí, no, la Venecia no. La Mona está es por allá en... ¿Cómo es que llama esto? En Altamira, Betulia. Altamira, Betulia. Monita, un abrazo. ¿Cómo está, Monita? ¿Cómo me le ha ido, Monita? ¿Bien o no? Allá en Altamira, Betulia. Sé que en Betulia nos escuchan mucho. Betulia. Betulia. Ah, bueno, la gente puede dar Betulia, que escucha Olímpica 104.9 en la ciudad de Medellín. Gracias por esa inmensa sintonía. Dios los bendiga, siempre pegaditos de los 104.9. Ya tenemos las 6:33. Son ahora las 6:33. Olímpica, buenos días. ¿Aló?
1: Muy buenos días, Pinchadito. Le hablo de acá, el municipio de La Estrella.
0: ¿Con quién hablo?
1: Con Jorge Fernández, del municipio de La Estrella.
0: Ah, de La Estrella. ¿Está durmiendo? ¿Está descansando?
1: No, descansando y Pinchadito.
0: Ah, bueno, qué rico. Ahí en camita.
1: Pinchadito.
0: Ah.
1: ¿Cómo me dejó en Venecia?
0: Ah, ni me diga, mío. ¿Qué hizo mamá en tío? Ese parque es muy grande.
1: Ese es mi pueblo, Pinchadito.
0: Pero ¿qué fue Mamá Parque tan grande? Y Ave María. Uy, y una iglesia hermosa. No pude conocerla por dentro porque llegué como a las 8:30 de la noche. Pues tenía unas ganas de conocerla.
1: Si usted ve el pesebre, que hace nada, Pinchadito.
0: Sí. Ahora sí hay que ir a ver el pesebre en diciembre. Pero qué belleza de iglesia, sí. Y qué pueblo más grande. Es que una de noche no alcanza como a mirarlo mucho. Mermale un poquito volumen al radio, mermale para que charlemos, mermale un poquitico. ¿Y entonces?
1: Bueno, Pinchadito.
0: ¿Y entonces?
1: Pinchadito.
0: Aló. Yo, mijo. Mijo, cuénteme, ¿aló? cuénteme, lo escucho, eso.
1: Aquí.
0: Ahí sí.
1: Pinchadito. Ah. Por aquí estamos gritando por dos discos.
0: ¿Vos tenés el altavoz?
1: Yo lo quito.
0: Eso, y verá que hablamos más. Bueno, quítenle, cuando estén al aire, quítenle ese altavoz al teléfono y verá. Eso, para que escuchen bien y charlemos. ¿Cómo es de rico charlar? ¿Y entonces?
1: No. Para molestarle por dos discos.
0: Dígale, mijo, hágale.
1: ¿Cómo? Amor verdadero y alzarte.
0: ¿Cómo me dijo?
1: Ramaseca y Amor Verdadero y
0: Alzarte. Ah, Ramaseca. Hagamos pues un doble, sí, con el Beto Azteca.
1: Para enviarle un saludo muy especial a Palandra Fernández y a mi yerno Héctor.
0: Listo.
1: Que muchas gracias por el detalle de ayer y el almuerzo.
0: Ah, le
1: que
0: dieron.
1: Que me dieron el día del padre.
0: Qué bueno, mijo.
1: Pasamos muy sabroso.
0: Ajá.
1: Y yo escucho la mejor, la 104.9 Olímpica Estéreo.
0: Hágale, mijo, le la acompañe.
1: La mantica tendría aquí en el municipio de La Estrella.
0: Yo sé que
1: Jorge Fernández.
0: Yo sé que en La Estrella nos escuchan demasiado. Saludito para la gente de La Estrella. La mantica tendida. Aquí hay un dobletazo con un dueto que fuera que es mexicano, ¿no? Yo no sé estos duetos, ¿qué se habrán hecho? Las Palomas. ¿Se acuerdan? Las Palomas, aquellos ojitos verdes. Dueto América, Dueto Azteca. Estos duetos que fueron famosos en esa época. El Dueto Azteca, el Dueto América. Oiga, unos duetos que hacía esa música mexicana. Es que de allá de México, viene la música de carrilera. Viene la música guasca. Para el que no sabía. Las 6:37. Es que México ha sido Guasquilandia. México ha sido... Oiga eso, oiga.

0: con esos empolvaditos tan buenos.
1: Ah, qué recuerdo, ¿no, tía?
0: ¿Qué recuerdos con esos empolvaditos tan buenos?
1: Ah, son empolvados. ¿Se acuerdan de Roberto Carlos? ¿Ah? Se llama Cama y Mesa, de los empolvaditos viejitos.
0: Ay, qué tiempos aquellos cuando yo era joven y bella.
1: Y con esta música sí que nos han hecho a más de uno. Con esta música sí que nos han hecho. Esta música sí que han hecho muchachos. Ay, qué música.
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1: Esa música romántica es muy bonita. Aquí suena lo romántico, aquí suena el vallenato, aquí suena la balada, aquí suena el tropical, aquí suena el despecho.
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1: ¿Qué quieren escuchar? 314-580-1049. Buenos días.
4: Bien, señor, bien. Bien,
1: señorita, ¿qué más? A ver, 314-580-1049. Buenos días, ¿qué dicen los audios, por favor? Bien grabaditos. Buenos días.
5: Buena. Pinchadito, muy buenos días, hermano. Aquí acabándome de levantar y oyendo estos duetos, mijo.
1: Eso.
5: Pinchado, al pelo, mijo.
1: Al pelo, mijo, como decía mi abuelita, al pelo.
5: Pinchadito, ya que estamos hablando de duetos, tírate ahí uno de
1: ¿de qué? ¿Quién?
5: Dueto Calamarí. Adoración.
1: Adoración.
5: Dale, pinchadito, eso hasta ahora sí está sonando muy bueno, mijo, después de estos guayados de Día de Padres.
1: Sí.
5: Dale, pinchadito, Adoración del Dueto Calamari. Y si era eso como está sonando aquí en Prado Centro, mijo.
1: Sí.
5: Soy Jorge Pelado, pero ya estamos aquí a todo taco.
1: Eso, mijo. Allá en Prado Centro, dele, papá.
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1: Hoy es lunes, ya que afán, ya nos cogió la aurora, ya lunes, enguayabados, amanecidos, trasnochados, bebedores.
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1: Hoy es un día para complacerlos, hoy es lunes festivo, estamos con Olímpica, 9 de la mañana, la guayarola con un especial bien rico, de esos especiales dobles como nos gusta. Es una semanita que se nos va cortica. Y lo que viene es elecciones. Lo que viene es elecciones el próximo domingo. ¿Hay que salir a votar? Claro. Porque si usted no vota, otros votan por usted. Entonces, para que mañana pasado mañana. Se queda todo el mundo. Ahí está. No. Las 6 de la mañana, 48, 12 minutos faltan para las 7. Ah, sí, porque gana un presidente y el otro sigue. Ahí sí se quejan. Ah, y apuesto que no votan. Ah, y eso gana un presidente que no les gusta. No. Al domingo hay que salir a votar. Viene una semana muy definitiva para que los colombianos elijan su nuevo, o elijamos nuestro nuevo presidente, el que va a tomar el destino, la rienda de nuestro país.

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16: Buenos días, Olímpica. Soy Jorge Patiño, por aquí Andes. No, joder, quiero escuchar dos cancioncitas y me haces el favor. Se los dio el rincón de los campanarios.
17: Claro.
16: Y a un solo canta eso. Sentimiento vallenato. Yo escucho Olímpico porque me pone de toda y bien bueno.
17: Y para hacer en los pajaritos. Para hacer en el campo sabroso. Por allá suena mi pueblo de Andes. Por allá suena la gente que se va levantando ya. María, va lavando la carita ya con agüita ladita. A botar esa pereza y a botar ese sueño, carajo. 7:02 a.m, a un solo. Vallenato bonito. Ellos son los campanarios. Aquí está.

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2: Llegaron los avances informativos, mucho avance informativo en este lunes festivo. Vamos a enterarnos un poquito de lo que ha pasado en el fin de semana. Toda la información, todas las noticias que estaremos ampliando mañana a partir de las 4 de la mañana. Temprano es más bacano. Antioquia cierra la puerta al trabajo infantil. Más de 500 menores regresan a las aulas. La estrategia departamental ha fortalecido el acompañamiento para garantizar la permanencia escolar en la niñez. Atención. Cayeron 8 presuntos mineros ilegales en zona rural del municipio de Ebéjico. Esto es en el occidente antioqueño, tras operativos del ejército. Rechazo total. Rechazo total. Simpatizantes de Iván Cepeda habrían vandalizado murales en un colegio de Concordia. La administración municipal rechazó los hechos y reiteró el llamado a respetar los espacios educativos y los proyectos culturales en desarrollo. Más por todos los lados, cuando no es uno es el otro y cuando no es el otro. Ay, ay, ay, menos mal no casi en una semanita. Menos mal. Dice por acá, nunca estuvo desaparecido. Estudiante de la Universidad de Antioquia que buscaban en La Estrella apareció sano y salvo. ¿Qué pasó? Que los contamos mañana. Atención, final negocio ilegal. Destruyen dragas y motores del Clan del Golfo en zona rural del municipio de Montebello. Dice la información, atención.
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2: Dicen por acá que digan por qué lo asesinaron. Es el clamor de la familia de Mateo Pérez, el periodista, tras la caída de alias Chalá, que fue capturado el fin de semana. A pocos metros de una escuela, el ejército destruyó 3 explosivos improvisados. El hecho se presentó en el municipio de Yarumal, en el norte antioqueño. Es un avance informativo. Les contamos. Willington Ochoa Cuervo desapareció en Robledo La Huerta y su familia lo busca. Ahí está lo que dice la información. Atención. Le metieron 23 años de cárcel a un hombre que torturó y quitó la vida a una mujer en la ciudad de Medellín. Atención. Más noticias. Intentaron robar un banco en Medellín y terminaron heridos tras enfrentamiento con la policía. Iban a robar el banco y ahí los hirieron y terminaron en un hospital. Noticias en Olímpica 104.9. ¿Qué más hay por acá? La información, todo lo que pasa en la tierrita. Ustedes saben que mañana es martes, esta semana se va más cortitica y mañana les estaremos contando.
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0: Ay, recordar es vivir. Qué buenas canciones para recordar. Canciones de ayer, de hoy, de siempre. Vallenato, popular, baladitas, Eveliazos, todo lo que usted quiera. Aquí estamos para ponerte de todo y bien bueno. Aquí está la emisora que te pone de todo y bien bueno. Es Olímpica Medellín, 314-580-1049. Buenos días.
1: Pinche, buenos días.
0: Buenos días.
1: David Ramírez de Servicio Especial, aquí saliendo para Santo Domingo, Antioquia.
0: Ah, qué belleza.
1: Tocó trabajar este fin de semana, pinche, pero con moral.
0: Gracias. Servicio Especial, ¿y qué haces por acá con los servicios especiales?
1: Que a Dios hay trabajo.
0: Eso.
1: Pinche, colócame un dobletazo, por favor.
0: ¿De quién?
1: Por las calles del amor.
0: De Darío.
1: Y Corazonada.
0: Qué
1: yo
0: bueno.
1: Escucho Olímpica porque me pone de todo y bien bueno.
0: Buen doble, mijo. Hoy es lunes de complacencias, hoy es lunes de complacerlos, hoy es lunes de dobletazo.
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0: Y más si amanecimos como, ay, es que me duele la barriga, es que tengo agriera, es que... Bueno, no los mandamos a beber. Oiga, pues que la gente chupa. Es que chupan. Es que no vaya a creer, este pueblo esto tiene grueso. Lindos todos. Donde quiera que uno va, la gente tan querida. Las 7 de la mañana, 25. Dios me los bendiga, el Padre Marianito me los cuide.

0: Ahora tenemos las 7 de la mañana 31. 7 de la mañana 31 minutos en Olímpica, la mañana del lunes festivo. Ah, bueno, se acabó este otro puente y viene otro. Y en julio vienen como dos. Bueno, se disfruta, la gente sale por ahí a pasear, delicioso. Buenos días, Olímpica.
1: Pinchadito, buen día, Pinchadito. Dame un favor, Pinchadito, póngame un doble tazo de Jason Jiménez.
0: Sí.
1: Destino Final.
0: Pero eso no es música, no es vieja.
1: Yo la envidio.
0: Te lo coloco después de las 9.
1: Yo que estoy oyendo, escuchando Olímpico Estéreo, sí. Que me pone de todo bien bueno. Gracias, Pinchadito.
0: Con mucho gusto, pero eso no es música empolvada. Ese, todo lo que me acaba de pedir... no es tan viejito, ¿no? Y estamos con el programa Los Empolvados. Te tengo en cuenta para después de las 9. Te paso ese dobletazo porque hoy es el lunes. Con todo el amor del mundo de Jason Jiménez. Gracias por la programación tan bonita. Una canción de los relicarios que se llama Padre. Ah, Papá Campesino. Ah, ese es de Padre. ¿Ves cómo les fue ayer en el Día del Padre? ¿Bien o no? Ah, tan bueno. Celebración de Día del Papá. Domingo, mucha gente celebró, la verdad hay que decirlo, sí. El Día del Padre no es que lo pasen tampoco así, ah, que es que el Día del Padre, que es que eso, no, sí, se ve la gente sacando al papá a almorzar, se ve la gente por ahí con el papá, regalito de papá, se ven los negocios llenitos, Papá también se merece todo. Ya tenemos las 7 de la mañana, 33, estamos en Los Empolvados del lunes festivo.

Tengo por acá resultados de la lotería de ayer. Mucha atención, tengo por acá los resultados de las loterías. Jamás, jamás te olvidaré. Jamás, jamás, jamás, jamás, jamás. Eso dicen los vallenatos. Bonito, bonito. Jamás te olvidaré, jamás. Me amanecen. Veo más de una pena despertando. Eso me gusta, qué afán pinchado. Hoy es lunes, no hay afán de nada. Ah, eso sí. No hay afán de nada, absolutamente. Levantarnos a comer. Levantarnos a desayunar. ¿Qué dice por acá los sorteos de ayer? A ver, esta, es que esto tiene mucha cosa por aquí, hombre. Es que le mete un montón de... Ahora sí los tengo por acá, los sorteos de ayer. Miramos por acá, PIC 4 noche. 12.50. 2.50. PIC 3 noche, 5.89. 5.89. Sinuano noche. El Sinuano noche, 39.03. Fantástica noche, 14 de junio ayer, 45.14. Cafeterito noche, 52.31. Motilón noche, 44.88. Caribeña noche, 32.83. 2.83. La Culona noche, 49.28. 9.28. Astro Luna Cáncer, 01.84. 01.84. La Paisita noche ganó el 63.91. Chontico noche, 86.14. 6.14. Dorado noche, 74.67. Caribeña día, 90.94. 0.94. Sinuano día, 83.48. Antioqueñita 2, 33.37. Motilón tarde, 42.74. La Culona, 61.24. PIC 4 día, ganó el 07.76. PIC 3 día, resultado de la lotería de ayer, 14 de junio. PIC 3 día, ganó el 3.58. 3.58. Paisita día, 39.36. 39.36. Chontico día, 13.37. Antioqueñita 17465, 7465. Ahí están los resultados de las loterías en Olímpica. Buenos días.

Como es lunes y güey. Presentamos este buen dobletazo. Mujeres que hacían la música guasquilandia, que hacían la música de carrilera. Mujeres de esa época, ¿quién no ha escuchado Digámonos Adiós? Ellas son las indianas. Cuando se van las aves, las indianas, llega dobletazo de carrilera. Eso suena muy bueno a esta hora. Y apretándole la teta a la vaca.

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1: Claro, claro, nosotros los paisas, una belleza, las indianas, dobletazo del bueno. Este dueto de mujeres, ¿se acuerdan de ese, de esa época de las gaviotas? Es que uno se acuerda de las estrellitas. Uno se acuerda de las hermanitas Calle, las alondras. Se acuerda uno de la... de las estrellitas. Oiga, eso no vuelve a salir ya estos duetos. Las hermanas Vázquez. Yo me acuerdo de todos esos duetos. Yo sí que moví música de estas mujeres todas. Ahí está. Las indianas. Y esta canción.

Un poquito, lo que pasa es que ya quedan, pues, de que, que estén vivas, de pronto algunas. Anoche, por ejemplo, en Venecia había una de las Bellanitas, que hasta Arely la saludó y dijo, con ella me tocó trabajar cuando empecé mi música. Y allá estaba una de las Bellanitas de Bello. Claro, es una música que no muere jamás, es más, ahora ya la están haciendo y que como música agropecuaria la están rescatando y le están poniendo un nuevo sabor a estos géneros. Las carrileras que llamamos.

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1: Pinchadito, buenos días.
0: Hijo.
1: Aquí desde Valdepeñas, España.
0: Ah, qué bueno.
1: Esto, colócame música a los terrícolas, puede ser.
0: Qué bueno.
1: Llorarás y
0: llorarás.
1: Murió una flor.
0: Listo.
1: Creo que llama.
0: Bueno, un doble, bueno.
1: Gracias, hombre. 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
0: Llorarás, murió la flor, los terrícolas, esas voces románticas de los años 70. Recordar es vivir. Qué bueno recordar la baladita también. Las 7 de la mañana, 58. Ya faltan 2 minutos para las 8 de la mañana. Olímpica te invita a recordar. Estamos presentando los empolvaditos del lunes festivo.

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1: El avance informativo lo trae el periódico El Que Hubo para hoy, lunes festivo. Lunes festivo. Itagüí, dice por acá en la primera página, acribillan a comerciante de café, Gabriel Ortiz, de 40 años de edad. Fue baleado por sujetos en moto dentro de un carro. Fue el primero de dos homicidios cometidos el sábado en el municipio de Itagüí, sur del área metropolitana. Tenía una tienda de café llamada Capeira, es lo que dice la información, con sedes en Ciudad Bolívar, La Ceja y Medellín. ¿Qué cosa? En video la tiraron sin cuerda. Joven murió haciendo un deporte, ¿no? Esto se llama bungee jumping. Ahí está, creo que se dice así, ¿no? Ahí está, jumping. Ocurrió en Belén, una riña a puñal dejó habitante de calle asesinado. Periódico El Que Hubo en el día de hoy. Arrancó la última semana para elegir el presidente de Colombia, ¿no? Ahora sí se llegó la hora, ahora sí. Dice por acá, información en Olímpica. Noticias para el pueblo, las noticias para el pueblo. Dice por acá, sale de la pelea del habitante de calle. Dejó un muerto, homicidio. Hace 6 meses otro habitante de calle fue asesinado en este mismo lugar. A la cárcel el presunto cerebro de los ataques con explosivos en el norte antioqueño. Cogieron 4 toneladas de cocaína que había salido desde Necoclí. Le dieron dura a las finanzas del Pacheli. Capturado, cogieron a alias Marlon, Santi y Pantera, Creiden, señalados de microtráfico en el municipio de Entre Ríos, en el norte antioqueño, pillados en Girardota por minería ilegal. Mucha cosita. Capturan a presuntos vendedores de droga en las últimas horas en la ciudad de Medellín. Mucha información. Mucha cosita, mañana les estaremos hablando de deportes y de todos estos hechos registrados en la ciudad de Medellín.
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0: ¡Ay, qué vallenato! Bueno, tanto amor, los sorprendentes del vallenato. Ya tenemos las 8 de la mañana, 11 minutos, Olímpica. 8 de la mañana, 11. Buena música, buenas canciones. Hasta las 9 la guayaro, los empolvaditos, ¿cierto? A las 9 de la mañana, ¿saben que llega a las 9? La guayarola del festivo. Y viene acompañadita de muchos dobletazos porque hoy te voy a complacer.
1: Olímpica, buenos días.
0: Buenos días.
1: Pinchadito.
0: Señorita.
1: Te saludo muy especialmente porque te voy a dar las gracias porque fueron a Venecia. Ustedes son maravillosos.
0: ¿Cómo pasó?
1: Lástima que no pude estar para verlos.
0: ¿Por qué?
1: Pero mis hijas sí.
0: Sí, ¿qué dijeron?
1: Gracias por haber estado en el pueblo más lindo.
0: Es hermoso.
1: Que tiene a Cerro Tusa. Mil gracias.
0: A ustedes, mis amores. Lo que pasa es que no lo pude ver mucho porque estaba muy oscuro. Yo quería era como divisar, irme tempranito. Tocó dormir un ratico, pero llegamos como a las 8:30. Pues yo llegué como a las 8:01, de noche no ve casi. Cambio en el día, usted logra verlo, ¿verdad? Por ejemplo, ahora el puente que viene el último. Voy a ir a Winter en el día. Corregimiento de Winter en Ansá. Vamos a estar en Ansá. Alex Manga, el Charrito Negro, Dueto Revelación. Ah, eso va a estar muy bueno. Los corraleros, orquestas, música, duetos, de todo. Va a haber una fiesta del cacique Curumé, mejor dicho. Allá sí, ahí va a haber tiempecito para venir a recorrer el pueblo y todas cosas. Muy rica, a mí me encanta. Lo que pasa es que muchas veces uno va a estos pueblos, entra, sale, hace bulla y vuelve y devuelve. Así es la cosa. Rico, sabroso, muy bonito, muy lindo. Esa iglesia muy grande y un parque, uy. Allá la tarima queda a un lado y la gente puede andar. No, es que eso, mejor dicho, es una cosa impresionante. Somos los de Conorte, siempre los escuchamos. Sí, pero mira qué conductores tan pinchados.
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0: De Conorte. Bueno, saludos para mi gente de Conorte, hombre. Ya bañaditos, peinaditos. Me los imagino ya saliendo de por allá de los pueblos. La gente de los municipios. A la ciudad otra vez. ¡Se acabó el puente! ¡Se acabó el puente! 8 de la mañana, 13 minutos.

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1: Óscar Agudelo, qué musiquita tan empolvadita, cierto, es que es muy buena. ¿Y a dónde le suena a usted esa música aquí, esa musiquita viejita? Oye, en las horas de la tarde, vallenaticos y bien combinaditos. Esos vallenaticos se combinan con estos géneros también. Vallenaticos bien empolvaditos, vallenaticos bien combinaditos. 314-580-1049, márquelo, márquelo para que charlemos, a ver cómo amanecieron. ¿Cómo pasaron ayer el Día del Padre? ¿Pasaron bien, aburridas? ¿Ah? Mucho papá aburrido por ahí, ¿no le dieron nada? ¿Siga? Ay, qué pecado, no le dieron nada, ¿verdad? ¿Y eso por qué las mujeres están amarradas, hombre, con el papá? ¿Ah? ¿Eso es que le han hecho alguna cosa? ¡Uf! No le dieron nada, ¿verdad? ¡Aló, Olímpica! ¡Buenos días!
2: Pinchadito, buenos días.
1: Mi amor, quítele el altavoz y mérmele al radio. Quítele el altavoz y mérmele al radio, padre Marianito. Eso. Ahora sí.
2: Pinchadito, buenos días.
1: Eso, mi amor. ¿Qué más? ¿Con quién hablo?
2: Con Gloria.
1: ¿Que no le diste nada al marido ayer?
2: Ay, le di todo.
1: ¿Ah, le dio todo?
2: Le hice un buen almuerzo, sí, señor.
1: ¿Y? Y le dio almuerzo y se lo comieron los, ahí en la casa. Ay, ajá. Tan rico, mi amor, cierto.
2: Tan rico, delicioso.
1: Qué bueno, es que celebraban el Día del Padre ayer muy bien. ¿En qué barrio me llamas hoy? ¿Qué pueblo?
2: De acá de... Estamos en esos momentos trabajando en la Troncal 73.
1: ¿En dónde?
2: Acá en Castilla.
1: ¿Están trabajando y qué están haciendo a esta hora?
2: Mi esposo es conductor de la Troncal 73.
1: ¿Están haciendo qué?
2: Es conductor de la Troncal 73.
1: Ah, y están trabajando. Ah, qué bueno, mi amor. Eso está muy bien. O sea, que pasaron rico, ¿cierto?
2: Sí, señor.
1: Ah, bueno. ¿Cómo te llamas?
2: Gloria, me complaces, por favor, con un dobletazo.
1: ¿De quién?
2: Malagueña.
1: Malagueña.
2: Y
1: ah,
2: doble dosis de licor.
1: Pero ese no es dobletazo. Ese no es dobletazo, dobletazo son dos de Luis Alberto Posada, ¿listo?
2: Ah, bueno, señor.
1: Eso, o dobletazo son dos de Miguel Aceves Mejía, ¿listo?
2: Bueno, dos de Miguel Aceves Mejía, por favor.
1: Listo, mi amor, la malagueña. Gracias. La malagueña. Bueno, mi hija, ahí la acompañe, feliz año. Amén. Feliz ya año, bueno. Qué feliz año. Ella dice que igual, que lo mismo. Miguel Aceves Mejía. Vamos a poner dos de Miguel, me canta muy bueno. Ya tenemos las 8 de la mañana, 29 recuerdos inolvidables de estas espectaculares rancheras.

al maestro, pero muy bueno el Utica.

Como para calmar un guayao. Ah, ¿cómo le pareció ese doble? Como para calmar un guayabo de esos varados. Ya viene la guayarola, 8 de la mañana, 36. Por aquí me están escribiendo. Por aquí me están escribiendo desde, dice, buenos días. Tan amable con Norela, que me hace el favor y nos da un saludito en Cauca Viejo. Hay una gallada ya, mejor dicho. Estoy con una gallada muy grande en Cauca Viejo. Ya están todos, no faltan los amanecidos, los trasnochados. Los que se levantan ahí a meterse a la piscina de Guro, quién sabe a qué, hacer el desayunito. Cauca Viejo, un abrazo a todos en los pueblos, en los corregimientos que escuchan Olímpica. Reportando toda esa sintonía, un abrazo, gracias. Gracias, saludo. Por aquí me manda el pana, hombre. ¿Qué pasó, hombre? Ah, una persona fallecida. 901, ahí en todo el puente Los Ángeles. Esto es en el Carmen de Viboral. Vea, bendito sea mi Dios. Mañana nos enteramos a ver qué fue lo que pasó. Persona fallecida en el Carmen de Viboral, en el puente de Los Ángeles, en el Carmen. Noticia para mañana, vea, bendito sea mi Dios. Carmen de Viboral, las noticias siempre para el pueblo. Las tenemos también aquí en Olímpica 104.9. Ya tenemos las 8 de la mañana, 38. Estos son los empolvados, los empolvaditos de lunes, porque hoy es festivo.

La buena música te acompaña, Olímpica 104.9. Esa ya me la pidieron hace ratico, se llama Me Atrapaste. Darío Gómez tiene mucha música. Y eso es lo que viene. Vienen muchos dobletazos, vienen de doble, de lo que usted quiera. Si quiere tropical, me programa tropical. Si quiere merengue, merengue. Si quiere despecho, despecho. Si quiere popular, popular. Si quiere empolvaditos también. Claro, vea este que me lo acabaron de pedir. Es un empolvado muy... un ecuatoriano, ¿eh? Un ecuatoriano. Olimpo Cárdenas. Estas canciones jamás se morirán. Jamás, jamás, jamás, jamás. 8 de la mañana, 43. Y mientras más empolvado, más bueno saben. Los domingos o los festivos. De 6 a 9 de la mañana siempre presentamos toda esta música del recuerdo. La que recordábamos allá. La que nos colocaban los abuelitos y las abuelitas. Ay, yes. Oiga eso, qué lindo. Y lo más verdad es que ahora la cantan con más fuerza. A la gente le encanta esta música. Música que jamás morirá. 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

0: ay, ay, lo que voy a poner. Ay, ay.
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2: Ayer allá en Venecia, ellos tiene como una callecita del comercio, ¿cierto? O es la zona rosa de Venecia, no sé, yo por ahí estuve comiendo pizza. Y estaban colocando toda esta música en esas cantinas y todo eso. Y yo dije, hasta esta gente se le vino diciembre. Hombre, es que ya no casi no vea. Junio ya pasó el Día del Padre. Viene el Día del Conductor, Feria de Flores, Amor y Amistad, Triqui Triqui Halloween y ya. Ah, ¿y ya?
0: Ay, mucha.
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2: Hágale pues, mi amor, yo me lo pongo pues y si no lo quito pues. Mueva esa arepa en la cocina, a ver, muévala. Mueva, hagamos de ayuno, hagamos eso. Eso, pinchao. Eso, pinchao. Hágale, Olímpica.

0: Vamos a terminar. Ah, es que ya no acabo. No, pues ya viene la guayarola. Ve, ay, mire, y reportan sintonía desde Coveñas. Y ahora se vienen de allá. Estamos en Coveñas, vea, Gerardo y Mónica. Están en Coveñas, pero muy pinchados por allá en Coveñas. Están muy pinchados. Quiero mandar un saludo, dígame a quién. Palma de Mallorca en España. Ahí está, manden, manden. Ustedes saben que aquí hay mucho WhatsApp y, por ejemplo, a veces no nos da para como para chatear. No, es que llega mucha gente. Pinchadito, no se les olvide el saludo de pa' campamento, pues. A ver, buenos días, un saludo muy especial a Edgar Gil en campamento. Hace rato, ¿cuánto hace que yo fui a campamento? Uy, buen rato, pero eso hace mucho tiempo. Ahí está, un abrazo. Ahí está Campamento Antioquia, Yarumal. Ahí se baja uno y deja la vía acá para Angostura, la tierra de mi padre Marianito. Y por allá se mete uno para campamento, por allá. Eso por allá retiradito. Un abrazo para todo ese norte antioqueño. Que Dios me los bendiga. Sé que en esas veredas, eso cuando sacan el perol para fritar la carne para el desayuno, eso no es sino olímpica. Eso no es sino olímpica en ese norte. Ay, María, una himno olímpica calentando la arepa. Buenos días. Buenas, olímpica. Buenas, este se dañó. A ver qué dicen por acá.
1: Buenos días, olímpica. Buenos días. Del barrio Caspinelo para
0: no le entiendo casi nada, mi hijo, porque graben esos audios bien grabaditos.
1: Esposa. Alice, que está de cumpleaños hoy, que la amo mucho.
0: Alice, que está de cumpleaños.
1: Con Dios te bendiga.
0: Listo, Alice, que Dios la bendiga y que cumpla muchos años más. Vamos terminando este programa que se llama Los Empolvaditos. Buenos días.
2: Hola, ¿qué tal? Buenos días, pinche J.R. más reportando sintonía desde apartado
0: Pin. No, hombre, apartado, hombre. Yo
2: full sintonía en esta zona del Urabán. Yo sé. Por favor, me regalan las canciones Mujer Sexy y me regalan la canción A Usted, Señora, de Darío Gómez. Yo escucho Olímpica porque me pone de todo y bien bueno.
0: Ah, usted, señora, es del Charrito Negro. ¿Y qué mujer tan sexy? Es de Darío Gómez. Este se ve que tiene mujeres a morir. No, mentira. Un abrazo para mi gente y Urabá. Allá sí que está la manta tendida. Urabá, Urabá, sí que nos reportan sintonía. Un abrazo para todos en Chigorodó, en Mutatá, en Arboletes. Un abrazo para todos por allá. Sé que nos escuchan mucho. Abrazo en Necoclí. ¡Uy! Esa zona de Necoclí como es de hermosa y de rica. A todos por allá, Dios me los bendiga. Háganle pues a ver.
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3: ¡Qué guayao tan enfutado yo que hice anoche! Es que no me puedo acordar, yo borré casé, borré CD, borré USB. Ay, no, no, no, no, no, no. Ay, no, qué dolor de cabeza tenía, puta. Tengo doble dolor de cabeza y no les voy a explicar por qué.

0: guayao.
1: Ya no soy ya.
0: Y Ave María.
1: El hombre aquel.
0: No, le amaneció, ¿qué?
2: Ay, pero los medanos están pinchados.
0: Pinchado no, no es el guayado de la gente.
3: No, no, no, qué guayado tan el que tengo, no me aguanto esta cosa aquí, o me parezco con una yuca entre los calzoncillos. ¿Qué hago yo con esto? Lo mojo con agua fría, lo meto en una jarra de leche, o sea que lo meto a la nevera.
4: No, no, no, no, no. No, no, no, no. A la nevera no, apenas cierre, machaco los huevos con eso. Me machaco las bolas, pues.
0: Ya. Lo que tienen que hacer es escuchar Olímpica. 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Calma guayao, pereza, desayuna.
3: Qué guayao, Daniel. Puta, yo qué hice anoche. Es que no me puedo acordar. Yo borré casé, borré CD. Borré USB. Ay, no, no, no, no, no. Ay, no, qué dolor de cabeza tenía, puta. Tengo doble dolor de cabeza y no les voy a explicar por qué.
0: Ya, fe.
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0: ¿Y saben qué me gusta? Que son los oyentes los que van a hacer este festivo. Usted es el mismo que se va a calmar el guayabo. Usted mismo se va a calmar todo. El despecho, el guayabo, la pereza. Usted mismo me va a decir qué quiere. Buenos días, Olímpica.
6: Chaito, buenas tardes, con Blanca Cadavía, la vereda Peñol.
0: Buenas tardes, buenos días.
6: Chaito, me colocas dos discos del dueto Revelación.
0: Claro.
6: Yo escucho Olímpica porque me pone de todo bien bueno.
0: ¿Y esta porque dijo buenas tardes? ¿Está amaneciendo guayabada también o qué? Está amaneciendo, buenas tardes. Ay, María. ¿Cuántas le darían ese regalito al papá anoche? ¿Cuántas le darían ese regalito al papá anoche? Al marido, al esposo. ¿Cuántas mujeres consentirían ese papá? Ese esposo. ¡Ay, si es buen esposo, ¿por qué no? ¡Ah, sí, María, levantan con esos dientes, ay, riéndose, ay! ¡Qué señora, como, ay, María! ¡Ay, si les gusta! 9 de la mañana, 13 minutos, 9:13 después de un día de papá. ¡Calme, guachavo!

0: Dios bendito, qué belleza de hermosura. Una canción como estas, solo en Olímpica Estéreo.
1: Definitivamente un guayao es una muerte chiquita de puta.

0: Un abracito para Lizeth, que la aman con todo el corazón. Eso lo entendí, Lizeth, ¿cierto que sí?
1: ¿Y tú qué estás haciendo?
0: Yo escuchando Límbica. 314-580-1049. ¿Cuál es ese dobletazo que usted quiere programar? ¿Cuál es ese doble que usted quiere calmar guayabo, programarlo hoy lunes festivo? Yo escucho Olímpica porque me pone de todo y bien bueno. Un saludito para mi amigo allá en Yarumal. ¿Para qué me está invitando para las fiestas? Un abracito para Juan David. ¡Ay, ay, ay! Juan David, un abrazo, mijo. Ahí está en sintonía. Ah, ese tema ya me sonó. Se los duda sin rencor, claro. Juan David allá en Yarumal, saludo para la gente de Yarumal, que siempre escucha Olímpica. José Norte es una mantica tendida. Desde aquí, desde Don Matías, hasta Yarumal abajo. Hasta Yarumal abajo. Una belleza. Buenos días.
2: Buenos días, Pinchadito, para que me haga un saludito a Héctor Gaviria, a su familia.
0: Ajá.
2: Los escucha todos los días.
0: Qué bueno.
2: Yo escucho Olímpica porque me pone todo.
0: Y bien bueno. Bien bueno. Eso, Héctor, eso. Hay gente que no amaneció en guayabada. No todo el mundo amanece rascado. Un abrazo. 314-580-1049. Los oyentes a esta hora, buenos días.
3: Pinchadito.
0: Buenos días,
3: amigos. Saludándolos desde aquí, desde Caucasia, Antioquia.
0: Pinchadito.
3: Seguimos. Un dobletacito ahí, bien bueno.
0: Seguimos allá en el norte, pero bajamos más para el Bajo Cauca.
3: De Eri Escobar, la decisión vallenata. Un dobletazo de Eric Escobar. Aquí trabajando, Pinchadito, trabajando y escuchando Olímpica Estéreo.
0: Listo, mío, Eric Escobar, qué buen valle. Bueno. Vamos a programar a Eric Escobar. No pude quitarte las espinas, ve. Ahí está. A las 9 de la mañana, 26 minutos, Caucasia. Abrazo, mi gente del Bajo Cauca. En sintonía también de Olímpica.

0: los dobles son de Olímpica, Eric Escobar. Y la combinación vallenata, sí señor, y la combinación, no, era la decisión vallenata, ¿cierto? No, la combinación eran otros, esta es la decisión vallenata, ¿se acuerda uno de esos vallenatos bonitos? Era Eri Escobar con la decisión vallenata.
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0: ¿Recuerdan esos vallenatos? Que la combinación, que la decisión. Todos esos artistas que hicieron parte de toda esta historia del vallenato y que suena aquí en Olímpica, porque es que esto suena bonito, bonito. ¡Estamos en la Guayarola! ¿Cuál es su dobletazo? ¡Dime!

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1: Hola, Olímpica, me llamo Emilio de Suárez, del Popular número uno. Colócame un dobletazo. Ya viene amaneciendo y otro gusto tuyo.
2: Sí.
1: Sí, hágale.
2: Hágale.
1: 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Bueno.
2: Hace rato amaneció, usted apenas se levantó, ¿o qué? Ay, tan linda. Apenas despertó.
3: María, es que soy muy duro, un guayabo muy duro, un guayabo muy duro.
2: Bueno, guayabo lo peor que hay. Y nos gusta y que beber. A las mujeres, al otro día les provoca, vea. Y nos enfermamos, la barriga nos duele. Gastritis. Hay gente que amanece hasta con tembladera, ¿se lo han pillado? Eso parecen como que estuvieran llenos de qué y las manos temblorosas temblando y la gente se pone a beber. Es que somos muy cierto que sí. ¿Te no dice que hay gente que amanece con tembladera y todo? Y hasta los tienen que llevar al hospital y todo. Y les gusta y que beber, porque será que los seres humanos somos así. Se enferman, tembladera. Y si sufren de la presión, no les da un yello porque mi Dios es muy grande. ¿Sí o no? Barriga, gastritis, llevados del berraco. ¡Hombre! ¿Y cómo es que les gusta? Así es el pueblo, mamá.

0: Esta es una excelente canción, la emisora que te pone de todo. Saludito para la señora del abejorraleño, a Jan Girardota, ella sabe quién es. El abejorraleño, un abrazo, mijo. Ahí está. Que, que ya que no le va a dar. Es que este es conchudo, ¿verdad, hombre? Ah, no. Ahí está, sígala queriendo. Ya a esperar los nietos, ¿sí, señor? Saludos para la señora del abejorraleño con 7 muchachos y quiere más. ¿Tiro fijo o qué? La señora apenas se ríe. La señora apenas se ríe.
1: ¿Y yo?
0: Ay, María. La 951.

0: Saludo para Carlos Ríos. Por aquí me manda, yo veo que me mandó Calicho. Eso se llama Carlos, ¿cierto? Ah, fue mamá. Ah, esto es un vendaval, mira. Ah, qué aguacero tan bravo. ¿Eso fue en dónde, hombre? Ríos, ¿dónde fue eso?
1: Pincho, buenos días, Pincho. Eso fue en el corrimiento de San José antes.
0: Ah, San José.
1: Un fuerte vendaval ayer. Ah. Anoche, eso fue anoche.
0: Y no, es que nosotros en Venecia nos llovinó, pues. Llegando estaba llovinando. Ya más tardecito se calmó el agüita. Pero sí, se veía como agua anoche. Ah, ya en Andes. O vendavales que cuando pasan, pues vamos. Ya son las 9 de la mañana, 55 en Olímpica. Pero hoy está bueno el clima. Hoy está bueno, agradable, porque han hecho unos soles. Y Ave María. Estamos en la guayarola de los festivos. Hoy es lunes, lunes festivo. Esta semana cortitica. ¿Eh?
2: Y poneme otro mamonazo que estamos en la guayarola de puta.
0: Oiga.
2: ¡Eso!
0: Oiga, don Nerio, oiga.

0: ¡Buenas! Hombre, aquí pensando cómo le irá a ir a Colombia en el Mundial. Yo tengo fe, yo tengo fe. ¿Usted qué, Imelda?
1: Ay, yo también tengo fe. Yo tengo fe en Colombia. Mucha fe en Colombia.
0: Y yo también.
2: ¡Achabra también! Yo fue en Colombia que te habrá quebrado el culo y no arcaron las huevas.
0: Que Liberto quiere...
2: ¿Cómo qué? Que no va a quedar las huevas.
0: Que Liberto cree en esta elección nueva. No va a ir bien.
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7: Sí, sí.

0: estos años más, vamos terminando.
1: Chaito, muy buenos días, mijo, ¿cómo se encuentra?
2: Bien.
1: Hola, con Edwin, el amigo de Freddy Bedoya. Ah. Me saluda los compañeros de la flota del Carmen de los buses de, para Medellín.
2: Con mucho gusto.
1: Y feliz día, mijo.
2: A usted, mío, Dios lo bendiga, y a todos los conductores de la flota del Carmen de Oral. Es que en el oriente...
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2: Vamos a ver si me acuerdo, vamos a ver. Sotra Sagur. Sociedad Transportadora de Guarne. Sotra Samar. Ay, ya me la sé caí toda. Era. Sotra Samar, Sociedad Transportadora de Marinilla. ¿Cierto? Si me equivoco, me corrigen. Río Negro Chachafruto. Esa es de Río Negro. Eso. Rápido Río Negro. Esa es de Río Negro. Flota El Carmen. ¡Ave María! Granada. ¿Cuál es la de Granada? Flota Granada. Esa Flota Granada. Ahí está. Ahí va, vea.
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2: Sotra El Retiro. ¡Ah, la del Retiro! Sotra El Retiro. La blanquita y la azulita. ¿Esa de dónde? Transportes La Ceja. ¿Cómo es? Transportes Unidos La Ceja, ¿cierto? ¡Ah, que no me he equivocado! ¡Ah, que no me he equivocado! ¡Sotra Soda! ¡Sotra Soda! ¿Cierto que hay una que llama Sotra Soda? Sociedad Transportadora de... ¿Cómo es? De Argelia. Sí, es Sotra Soda. Sí, se llama Sotra Soda. ¿Oíste? Y esa flota que tenía un abejorro grande, yo me acuerdo, yo no sé, esa flota se acabó. Yo no sé, hay una flota que viajaba para Abejorral y tenía un abejorro grande, esos buses. Y eran blancos. Pero yo creo que esos todavía viajan por el Cairo. Me parece que salen de la terminal del sur y viajan por el Cairo. Y eso llegan a Santa Bárbara, y ahí bajando a Santa Bárbara está la entradita a mano izquierda. Yo por ahí he bajado, yo pensé hace ratico que no bajo. Y ahí está abajo el Cairo, y luego vuelve y suba, papá, pa' Abejorral, esa. Sotra Soda, ¿cuál más me faltará? Es que son muchos, yo sé que son muchos. Oiga, y salen bañaditos del pueblo a esta hora, y de mamá, como estamos de puente, salen bañaditos. Medellín, que nos fuimos, Medellín, antes de que nos coja la hora pico. Ya son las 10:13 minutos, gracias, el oriente antioqueño, solo Olímpica.

Vea lo que me dice la gente acá. La empresa se llama Cotrave. Cotrave, Medellín, Abejorral, Abejorral, Medellín. Sí, yo que sí, vea. 5 y 15 de la mañana, Colmenas, Colmenas. 3 y 30 el Cairo, vea. Ahí está. Esa es la que tiene el abejorrito. Esa es la que tiene el abejorro, ese abejorral, Cotrave. Yo, yo, es que es mejor dicho. Sotransoda, esa es la que es Sonson, Dorada, Doradal, Sonson, Targelia, todo eso por allá. Qué bueno, un abrazo para todos. Sé que, vea, ahí se me alborotaron, vea. Se me alborotaron todos los conductores del Oriente, qué lindos. Dios los bendiga, gracias. Sé que nos escuchan mucho, tanto de la terminal del norte como de la terminal del sur. Todas esas empresas, aquí son 125 municipios, es una cosa de locos. Unos 125 municipios a esta hora en la flota despachando buses para Medellín. ¡A fin María! Y si ahí estaban paseando de puente, yo le digo. Una belleza, y mi mamá. Este pueblo es muy lindo, y mi mamá. Échele bultos a eso, que vamos para Medellín. Y mire, y la gente tiene una costumbre tan linda que se va para los pueblos, tienen la mamá, tienen el papá, para en la finca, para en todo. ¿Y qué hacen? Sacan su bultico ahí de plátano, yuquitas, para traer para acá, para la ciudad de Medellín. Traen de allá de la tierra, traen naranjas, traen limones. Imagínense, uno le trae unos limones bien buenos para el campo. ¿Cuánto vale un limón aquí? Ah, traen limones, traen de todo. Un abrazo, eso está bien. Se vienen hasta con revuelto y todo. Una belleza, eso es lo lindo de ir allá donde la mamá, donde el papá, donde la familia. Eso es lo bonito de ir al campo. Trae uno de todo, eso, Medellín que nos fuimos. Medellín que nos fuimos. Ahorita les doy el reporte cómo está la vía, ¿listo? Más tardecito les doy un avance informativo, cómo están las vías. La gente que va saliendo de los pueblos hacia la ciudad de Medellín. Ahorita estaba hablando con unos amigos que están en Aguadas. Ahí está, también van saliendo de Aguadas hacia la ciudad de Medellín. Vamos haciendo un lunes operación retorno. Ya son las 10 de la mañana, 17. Jason Jiménez. Este dobletazo, recordemos a Jason.

0: Ya tenemos las 10 de la mañana, 24. Es que suena muy buena. Es que es una emisora que pone de todo bien bueno. Que suena muy rico, ese vallenato bonito. Hombre, por aquí están vendiendo una moto a... Una moto y eso es Agility. Se vende una moto Agility modelo 2014, la están vendiendo. Si alguien va y necesita una motico, vea, se vende moto Agility modelo 2014, blanca y negra, 3 milloncito, baratica. El teléfono donde pueden llamar es el 301-227-5999, 301-227-5999. Ya tenemos las 10 de la mañana 24. Son las 10:24, Silvio Brito. Silvio Brito, me acuerdo de esta canción, Empolvadita. ¡Lunes festivo!
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0: El diamante al rubí, así se llama, de un diamante a un rubí. Silvio Brito, Osmel Meriño, el acordeón. Es un empolvadito, pero empolvadito. ¡Bonito, bonito!

0: Otro vallenato de Bogotá que me llegue al corazón.
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0: Por acá me dicen que les saluda a todos los conductores de Sonar. Sonar, Sociedad, eso es Nariño, Argelia, ¿cierto? Sonar. Ah, ¿eh? Es que hay muchas, y eso que me faltó algunas por nombrar.
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0: Atención al avance informativo a esta hora a través de los 104.9 de Olímpica Medellín. Dice la información. Atención. Hallan el cadáver de un hombre en el Carmen de Viboral, en el oriente antioqueño. Atención, hallan el cuerpo de un hombre en el Carmen de Viboral. En la mañana de este lunes 15 de junio, fue hallado el cuerpo sin vida de un hombre en un lote ubicado en la salida del Carmen de Viboral hacia el municipio del Santuario, a la altura del sector de la Casa de Justicia, en el oriente antioqueño. Hasta el lugar llegaron las autoridades que adelantan las labores de inspección y el levantamiento del cuerpo mientras avanza en establecer las circunstancias en las que se habría producido el fallecimiento. Por ahora, la identidad de la víctima y las causas de la muerte no han sido confirmadas, por lo que las autoridades continúan con la investigación a la espera de los resultados de medicina legal para establecer lo ocurrido. Esta es la información, este es el avance informativo. Mañana a partir de las 5 de la mañana, todas las noticias en la voz de don Carlos Tobón.
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17: Pinche, pinches, otra San Vicente y Guatapé la Piedra.
0: Ah.
10: Para San Vicente y para el Peñol y Guatapé.
0: Sí, sí, sí, sí, los rojitos.
10: Freddy claro. Bedoya aquí, municipio de San Vicente Ferrer.
0: Freddy Bedoya.
10: El olímpico que pone todo y bien bueno.
0: Sí, que es conductor. Ah, claro, los rojitos de San Vicente, claro. Sotra San Vicente, La Piedra, el Peñol, Guatapé, San Rafael, esos rojitos, claro, muchachos. ¿Cómo los iba a olvidar? Es que esto es una mantica tendida. Conductores, siempre primerita. Saludito para la empresa de Cotrasana, Cooperativa Transportadora de San Antonio. En todos los buses de los municipios de Armenia, Antioquia. Armenia, buen municipio. Los escuchamos siempre pinchaditos, tan lindos. Cotrasana, bañaditos, peinaditos, todos lindos. Se van parqueando ahí en el parque. Vamos por Medellín y belleza. Este pueblo es muy lindo. Y los conductores van saliendo para la ciudad. Tempranito, que recuerden que estamos en operación retorno, para que no los coja mucho el taco. Y yo les sigo colocando buenos dobles. Yo los sigo acompañando con buena música en esas carreteras. Eso no suena y no olímpica, mijo. ¡Ay, pinchao!
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0: Eso no suena sino olímpica. Darío Gómez, de ella me olvidaré. Llega dobletazo para calmar más guayao. ¡Canta, Darío!

0: ¡Qué guayabito! Ya hoy lunes no queda sino... ¡Ay, María!
1: No, qué guayabo tan lindo. Te estoy desalucinando. Les digo, abrí la nevera de mi casa y encontré un duende adentro comiendo de los bananos.
0: Oigan,
1: yo pensé que era un cuñado mío. No.
0: Un duende comiendo de los bananos. No, Neri, es que el trago, vaya a creer. Bueno, menos mal ya este domingo que viene. Ya sí, pues dejen la bobada. Salen a votar, pues el domingo que viene, pues ya el otro sí es puente. Ese sí que hay fiestas. En ese puente del 26, ahí fue mama, Anzán, San Luis, San Francisco, Yarumal. Así por encimita que sepa. Sopetran las de la fruta. Ay, ese puente terminando junio. Ahí fue mamá Onerio, mejor dicho. En ese puente sí que hay fiestas y muchos municipios. No, he pasado bueno y de parrandea. ¿Qué tanto es eso?
1: Hombre, este país no trabaja en nada. No. Vea qué montonón de puentes, vea. 8 de junio, 15 de junio, 29 de junio. Y en julio están... El 20 de julio y ya le agregaron el 13 también. Mejor dicho, con el 13, aquí las tiene para que me la...
0: No.
1: Deberíamos era empatar a julio con diciembre y con Feria de Flores y de Puta. No, por Dios.
0: Ay, ¿qué tiene? Ya, listo. 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Nos vamos a ver en la Casa de la Cele. La Casa de la Cele en Medellín, Fan Zone, oficial de la Federación Colombiana de Fútbol. No se les olvide que ya llegó la hora 17, hoy estamos a 15, y pasado mañana. Claro, hoy es lunes 15, martes, el pasado mañana. Ahí está, ahí estaremos con la Selección Colombia. En el Coliseo Iván de Bedut, 17 de junio, vive la experiencia de ver el primer partido. Es el primer partido de Colombia en pantalla gigante. Invitados especiales, zona de fanáticos, gastronomía va a haber, panitas y mucho más. Acompáñanos y pendientes de la emisora porque le vamos a estar entregando los pases para que nos acompañen pasado mañana con nuestra selección en la Fan Zones. Ahí está con Olímpica 104.9. ¡Qué belleza, sí o no! Vamos a pasar bien, che, para que hagamos el primer partido de la Selección Colombia. ¿Cómo irá a quedar eso, sí o no? Ahí estamos listos desde México. ¡Estamos listos! 10 de la mañana, 43, fuerza por nuestra selección.
1: ¡Que vive el puente de Buta! ¡Huepa!

0: Dobles, me quedé sin dobles, me quedé sin dobles, a ver, me quedé sin dobles.
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0: Y como es lunes festivo, no se olviden que el lunes es Olímpica 104.9 y está haciendo frío. No está la mañana ese sol que quema y no, está como que bueno el clima. No, anoche trató de llovinar, vea, anoche trató de llover en algunos sectores por el suroeste. Ahí está, 314-580-1049. Buenos días, Olímpica.
2: Pinchadito de Caldas. Un tabletazo ahí de Luis Alberto Posada.
0: L. Ah, no mal, lo que yo quiera, pues. Listo. Vamos a ver, Luis Alberto, echémoslo doble con Luis Alberto. Desde Caldas, y yo escucho Olímpica porque me pone de todo y bien bueno. Y yo escucho Olímpica porque me pone de todo y bien bueno. Estamos en la Guayarola con estos dobles del festivo. 15 de junio. 15 de junio. Hombre, es que ya nos comimos medio año. ¿Ah? Todo va volando, no vayan a creer.

0: Buenas, Olímpica. Bueno, vea. Me pilas, pues, vienen puentes, pero el fin de semana del 21 no fallen con la patria. Vamos a votar por el que quiera, pero vote.
1: Eso es verdad, por el que quiera. No le fallen a la patria. A la patria hay que cumplirle y a la patria le debemos votar. Vote por el que le dé la gana, pero vote el 21. No se pierdan las elecciones. Eche su votico y ya. ¿Oyeron? Para que sepan, pues.

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2: Naranja. Ahora tenemos las 10 de la mañana, 54. Saludos para los muchachos de Empresas Públicas de Medellín que acabaron de pasar en la camioneta. Ah, están trabajando hoy. 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

A los 42 añitos perdió la vida. ¡Ah! Jovencito, uno grande del vallenato. Ahí estaba doble, aunque truene y llueva. Aunque truene y llueva, de la noche a la mañana, Jesús Manuel Estrada, ahí estábamos con ese dobletazo. Una belleza, vallenato. Bonito, bonito. Vallenato bonito. Y usted sabe que Olímpica tiene los vallenatos bonitos y bien combinaditos. Hoy, por ejemplo, es una tarde, ahora ya al regreso, después de este puente, son los vallenatos bonitos, pero bien combinaditos. El pueblo ya sabe combinar, Medellín sabe combinar, Medellín sabe qué pide. 314-580-1049, 11 de la mañana, 9 minutos. Recuerden que tenemos las primas olímpicas, con la palabra prima, tenemos las primas olímpicas para que usted en este mes de junio, pues, se lleve una prima, de la Y, de la coma, de la harta, haga lo que quiera con ella. ¿De cuánto es una prima? Póngale, pues, de una primita de 15 días. Póngale de millón y pico. ¡Ay, un buen mamá prima tan carnuda! Usted ya le dieron la prima, no le han dado, ya la comió. Es malo, malo, se la comió en este puente. Ay, María, ¿para dónde se iría con la prima? ¡Ja! ¿Para dónde se irían con la prima? Gastasen a bebés en la... Ah, María, yo me imagino. Va, quiero saludar por acá, un abrazo para Juan David, está oleando. Está camellando allá en Bello. Ahí está, un abrazo, saludo para él, le encanta el vallenato. Bonito, bonito. Saludo para Pipe. Pipe, es para ver si me ayuda con un saludito para mi tía Luzdari Reyes. Luzdari Reyes, solo un saludito, que es fiel oyente de la emisora en Robledo Aures o Robledo La Aurora, no sé, de parte de Juan Sebastián. Muchas gracias. Ahí dice Robledo Aurora. No, Aurora. Parece que estuvieran como en guayabados. Robledo Aurora. Que parecen como si eran en guayabados amanecidos, escriben así como en guayabados. Ay, es que un lunes después de puente, ya que más va a ser uno a esta hora. Que hijo de mamá pereza. ¿Para dónde van? ¡Vamos de puente! ¿Y a dónde vienen? Ah, el puente, ya. A la casa. Ay, me viene tan aburrido para después de pasar bien bueno. Ay, sí. 11 minutos. La emisora que te pone de todo y bien bueno.

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1: Mucha noticia al fin de semana. Mañana, comenzando semana, hay un programa en las mañanas que se llama Temprano en Más Bacano. Es donde están todas las noticias para el pueblo. Las mañanas son Olímpica, atención. Iban en una embarcación sin permiso. Ah, no ve. 10 personas fueron rescatadas tras naufragio en el Golfo de Urabá. La intervención oportuna de la Armada permitió poner a salvo a los ocupantes, incluso un menor de edad en medio del naufragio. Es que son muy desobedientes. Una rápida acción de la unidad de la Armada de Colombia evitó que una emergencia marítima registrada en el Golfo de Urabá terminara en una tragedia. 10 personas que habían quedado a la deriva luego del hundimiento de la embarcación en la que se movilizaban, fueron rescatados con vida en medio de un operativo desplegado en aguas cercanas a Bocas del Atrato.
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2: Hola, buenos días, Pinchadito. ¿Cómo está, mijo? ¿Bien o no? Hablas con Jonathan Castaño del barrio Pedregal. Pinchadito, me hace un gran favor para saludar a toda la familia Gallego, a Olga, a Yané y a Marina y a Tania, que son fieles oyentes de Olímpica Estéreo. En el barrio Pedregal, con el tema mal amor, mal favor. 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

No, mi pinche, ¿cómo amaneciste? ¿Bien o no? Pinche, me podría hacer favor de complacerme con los temas de Rodolfo Dile y el teléfono. Feliz día, extraño día, te quiero un montón.

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0: Eso es mucha balada. Se llama Tu Cárcel, Marco Antonio Solís, Tu Cárcel. Buenos días, son las 11 de la mañana, 32. Se fue la mañana de puros dobles. Esos dobletazos gustan mucho, mucho, mucho, mucho. Saludito para Yolandita. Ah, se la puse a bailar ahorita. Le encanta la música de Rodolfo. A la Yolanda. Un saludito en especial a todos. Gracias por esa sintonía. Vamos a tirar para abajo, para el oriente, para por Sonzón, Argelia. Para nos están escuchando, Nariño. Eso es lejos. Por allá, por esos lados, nos están escuchando. Eso por allá lejos. Yo una vez fui a Argelia, así de pasadita, ahí nomás. Estuvimos en Sonzón y de pasadita. Pero de ahí para allá, no. Al ladito está como Nariño también. Unos municipios del oriente lejano. Deben de ser muy lindos. Sonzón es muy bueno. Argelia lo vi también muy sabroso. Son pueblos deliciosos. Y qué pueblo que sea, Antioquia. Una belleza.
1: Buenos días desde el municipio de Sonzón para un dobletazo de otro ser que es Rafael Ricardo. Ay, muchas mamá. Gracias.
0: Ay, fue mamá.
1: Feliz día.
0: A usted, mi amor. Gracias por ese doble tan bueno. ¿Ah? 11 de la mañana, 33. Otro Sergio, Rafa Ricardo. Esta canción. Solo canciones. Ustedes son los que programan estos dobles. Hoy lunes festivo.

0: A la gente de Andes. Oiga, qué sintonía la que tenemos en Andes, ¿no? Ya ve, María. Una sintonía brava. Por aquí me piden en este festivo. Pero esto es un empolvado. Oh, esto es un empolvado muy berraco. Dice por acá, buenos días, Olímpica.
1: Buenas tardes, Olímpica. Buenas tardes. Pinchado, ¿qué más? ¿Cómo está?
0: Bien.
1: Espero que esté bien, con la ayuda de Dios.
0: Gracias.
1: Pinchado, qué buena programación hoy festivo. Muy bueno. Me hablo por acá.
0: ¿Oíste? Te puso la gallina. Te puso la gallina. Cuando ya empiezan a cantar así es porque colocaron el huevo. Te puso la gallina.
1: Desde por acá le habla Jairo Rojas. Uh-huh. Desde por acá de Andes.
0: Andes.
1: Mellizas Tapartó.
0: Ah, es un corregimiento, Tapartó.
1: El municipio de Andes.
0: Ajá.
1: Tapartó es un corregimiento de Andes.
0: Diga.
1: Pinchado, un dobletazo ahí pues de Oscar Agudelo. Rosas de Otoño y Me Besó y Se Fue. Muchísimas gracias, que esté muy bien. Dios lo bendiga.
0: Amén a usted por haber Tapartó. Pero venga, le voy a cambiar uno. Me disculpa porque es que mucha gente me ha pedido La Cama Vacía. Entonces lo voy a complacer a usted con Rosa de Otoño. Y lo voy a complacer a la gente que me ha pedido La Cama Vacía. Esto es un dobletazo empolvado. Esto es empolvado.

0: Dobletazo empolvado, recordemos a Oscar Agudel. ¿Se acuerdan cuando la mamá un festivo a esta hora hacía el almuercito? ¿Se acuerdan? Ah, tan bueno el almuerzo un festivo y fue mamá. Viene escuchando esta música. Música pa' carretera destapada. Música pa' carretera destapada. ¡Vamos pa' medallo!
1: Compañero, feliz día.
0: Eso, acabó el puente. Medellín, que nos fuimos. Medellín, Medellín. Eso era muy bueno, mi mamá. Uno de Betulia pa' acá. Uno de Carolina del Príncipe pa' Medellín. Uno subiendo esa loma de Sonsón pa' hasta Mesopotamia. Y escuchando todos estos dobletazos, el lunes festivo. Bueno, una finca a esta hora ya empacando ropa, toda esa ropa sucia para acá, para Medellín.

0: Buenas. Hombre, Evelio Aramillo Loaiza, aquí con el Liberto, invitando a la comunidad a que hagan el rosario todos los días para que la elección Colombia le vaya bien, que le vaya bien en el Mundial. Liberto, vamos a rezar. En nombre del Padre Santo, amén. Muy bien. Vamos a decir, Señor, Señor, de infinita caridad, que tanto amasteis a los hombres.
1: Señor, te amaste de tener amaste a los hombres.
0: Por tu infinita misericordia y tu infinito poder te pedimos.
1: Por tu infinito poder, te pedimos.
0: Que le ayudes a la selección Colombia.
1: Por tu infinito poder, te pedimos a la selección Colombia.
0: Que logre triunfar en el Mundial.
1: Por tu infinito poder, te pedimos al Mundial.
0: Y que salga campeona.
1: Por tu infinito poder, te pedimos a la selección huevona.
0: Campeona, hombre.
1: Por tu infinito poder, campeona.
0: Eso, muy bien. Señor. En tus manos dejamos. Dejamos el destino y futuro de nuestra selección y nuestro equipo. El futuro del equipo, hombre. Usted todo lo repite. Pereza con usted. Repita, señor, ayúdanos a que la elección Colombia quede campeona, hombre. Maricada con este. Puta loro, un radio a toda hora, hombre. Vos como bobo.
1: Usted con el maricón.
0: A mí no me insultes porque. Vamos, respetá. Respetá.
1: Hasta me respete usted. Puta. Maricón. Oigo, puta.
0: Bueno, ya pues, hombre, ya.
2: Me reí.
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0: Bueno, señores, llegó la hora del almuerzo. Bueno, señores, decidió, les llegó la hora del almuerzo. ¿O ya almorzaron? ¿Ya no han almorzado? ¡Ah, no! ¿No han hecho el almuerzo? ¡Ah, no! Ayer a esta hora ya tenían el almuerzo del padre listo. ¿Y hoy qué, pues? ¿Ah? Sigan programando las buenas canciones, sigan programando estos buenos dobletazos, lunes festivo. Ya vengo con otro avance informativo. Más noticias, mañana hay mucha noticia. ¡Uy! Todas las vías hasta el momento nos reportan normalidad, normalidad. Ya saben los oyentes que vienen en esta operación retorno, todas las vías. La única vía que tiene inconveniente es la de Concordia Betulia. Concordia Betulia, pero hay otras vías alternas. ¿Listo? Me imagino que la gente de este sector de Concordia, Urrao, esos municipios, pues deben de saber esas otras vías que son alternas, pero es la única vía que tiene pues como inconveniente. Pero de resto no nos han reportado nada, ni accidentes, gracias a Dios. Nada, todo el mundo ya a esta hora se mete el último chapuzón en la piscina, el almuercito y arrancamos para Medellín. Porque mañana hay que madrugar a trabajar. Mañana hay que madrugar a trabajar con la ayuda de Dios. Una semanita que se nos va muy cortica.
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0: Y llega doble como nos gusta. Seguimos con este bueno dobletazo. Esto me lo programaron desde Bello. Bello, bello, bello, bello, bello. Así que se escucha bueno. Bello, mantica tendida.
2: Y les vamos a echar uno doble. Aquí viene un dobletazo de vallenato, sí.
0: Oiga, oiga. Este año no necesita ni no decirle cómo se llama. Ay, María. 12-13.

0: Y les vamos a echar uno de ole. Aquí viene un dobletazo de vallenato, si de gusta.
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0: Oiga, pues, no, yo estoy estufado. Qué manera tan maliciosa de hacernos gastar la platica de la prima de puta. ¿Cuál le parece? Cinco puentes. 8 de junio, 15 de junio, 29 de junio, el 20 de julio y ahí le añadieron el 13. ¿Cuál le parece? Uno necesitaba comprar mercado y cositas para la casa y le ponen cinco puentes de frente.
1: Yo me voy para los puentes, hijo.
2: Oiga.
0: Adiós comida y que venga el licor.
2: Oiga, don Eric, es que este fin de semana que viene no es puente, porque nos toca elegir presidente, pero donde no eligiéramos presidente, nos íbamos de otro puente. Así estamos en este país ya, puro puente, puro puente.
0: Oiga, qué mano de puentes tan hijo.
2: Ay, mire, el último, ¿cómo es? El último puente, mes de junio. Julio tiene como dos o tres, ¿cierto? Mamá, se acabó esto. Julio, y ya en julio estamos hablando de la Feria de las Flores. Y fui, mamá, ya.
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0: martes festivo.
1: A la hora del almuerzo ya va a comenzar esta tarde.
0: Que está fría.
1: Pues no está lloviendo ni nada, pero sí está haciendo frío. Y los antioqueños y los paisas a esta hora sirviéndole al sancochito. Sancocho con hueso. ¡Ah, mamá! ¿Ustedes se acuerdan cuando la mamá le daba a uno el huesito? Que lo cogía uno y lo sacudía encima de la piedra para que le soltara uno, ¿cómo que llamaba eso? Los tales tuétanos. Ay, eso era tan bueno, ese hueso que es todo blandito para uno comérselo. Ah, ese hueso, ¿cómo se llama ese hueso, hombre? Un hueso que usted lo puede comer hasta, es blandito. Ah, María, un sancocho con un huesito bien bueno. Y le pega uno en una piedra de, así le va sacando uno lo que tiene el hueso por dentro. Ah, bananito pecoso. Saladita antioqueña de la buena. Una taza de mazamorra con un pedazo de panela bien grande, hijo de mamá. O el blanqueado que casi ni se ve, ¿sí o no? O sí, no, mentira, sí se ve. Ahí en esa autopista norte se ve mucho blanqueado. En la autopista norte hacen mucho y la gente está para tomar mazamorra. Un abrazo a todos los que nos escuchan ahí en la autopista norte. Desde allá, desde abajo de Girardota hasta aquí, hasta... hasta Copacabana hay mucho puesto de mazamorra. Y eso hay dulce de tal cosa, eso hay de todo. Tazas de mazamorra ricas ahora. Así es el paisa, así es el paisa mío, paisas paisa.
2: Pincheito, muy buenas tardes, ¿cómo está?
1: Bien.
2: Pincheito, ¿me puede poner dos boletazos de... uh-huh. De Los Inquietos del Vallenato?
1: O sea, un doble recordando Los Inquietos cuando hacía parte Nelson Velázquez, ¿cierto?
2: ¿Por qué? Porque yo escucho Olímpica, porque me pone todo muy bueno. Los escucho desde el Carmen de Oral.
1: Carmen de Oral.
2: Te lo agradezco mucho, muchas gracias.
1: A ustedes por...
2: un feliz día.
1: Gracias, mi amor. A ustedes por ese oriente. Yo no me canso de decir qué jijueperra emisora para sonar en el oriente antioqueño. No. Es impresionante. Gracias. Las 12:39, uno tomando mazamorrita así, lechita laíta. Lechita recién ordeñada, hervida en la olla, ¿eh? Le ha hecho una la leche recién ordeñada, hervida en la olla, ¿eh? ¡Sáquenle la nata, que esa natica sirve para el desayuno, para echarle la arepa! ¡Ay, jue, mamá, mazamorra! Y unos frijoles bien buenos a esta hora. A mí me gustan los frijoles con yuca. ¡Ah, eso sabe muy bueno para un almuerzo con un chicharrón así patón! Patón tostadito. Ay, y uno escuchando Olímpica. Ay, yo era que tengo hambre, ¿o qué? Yo no sé, pero yo tengo muchas ganas de almorzar ya. Ya son las 12:40.

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0: Está la programación del lunes festivo. Olímpica, 12:57.
1: ¡Que vive el puente de Buta!
0: Se acabó, Nerio, se acabó el lunes. Semana que se va cortica. Pero ya la otra y otro puente. Pero ya la otra y otro puente. 12:58. Mejor es que te marches y lo bueno no dura, Darío Gómez. Doble tazo.

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1: Les estaremos hablando de deportes mañana. Sí, porque la Selección Colombia juega pasado mañana. Entonces estaremos muy pendientes de todo eso, lo que tiene que ver con el Mundial. Dos hombres fueron asesinados en zona rural del municipio de Caucasia en las últimas horas. Dos hombres asesinados en Caucasia. Las autoridades judiciales adelantan las investigaciones para establecer lo ocurrido y dar con los responsables del hecho. Igualmente también del asesinato de una persona en el municipio del Carmen de Viboral. De todas estas noticias de orden público en nuestros municipios, pues les vamos a dar a conocer mañana, temprano, en Más Bacano, en la voz de don Carlos Tobón. Oiga, ¿cómo le parece lo de la lancha? Ah, esa gente se salvó, fue de milagro, iban en una embarcación sin permiso, es lo que dice la información. 10 personas fueron rescatadas tras un naufragio en el Golfo de Urabá, hasta una menor de edad iba. Atención, ¿qué más por acá? Cayeron presuntos mineros ilegales en zona rural del municipio de México, en el occidente antioqueño. 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Loteaban cerros protegidos, cobraban multas y desplazaban familias en Medellín a la cárcel 9 del grupo Caicedo, es lo que dice la información. Rescatan cuerpos sin vida del río Medellín. También les vamos a contar, flotaba bajo el puente de la calle Colombia. Dice la información, un machito menos. Le metieron 23 años de cárcel a un hombre que torturó y quitó la vida a una mujer en Medellín. ¡Qué cosas! De estas noticias, muchas más, mucha cosita y mucha información para mañana. Los hechos registrados en las últimas horas. Todo lo que tiene que ver en Olímpica siempre, siempre se los contamos en las mañanas, las noticias para el pueblo.
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2: Pinchadita, muy buenas tardes, reportando sintonía desde el barrio Caicedo. Por favor, me colocas un dobletazo de Jason Jiménez, Ni Tengo Ni Necesito y Bendecida. 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

0: La 1:20 en Olímpica. Por aquí quiero saludar a la gente de Girardota. Saludito especial a los amigos de los municipios del área metropolitana. Alibardo Corrales y toda su familia que están haciendo ¿qué? Mondonga, ¿qué me dijeron? Una mondongada, ¿cómo es? Un abrazo, hay unas fincas por ahí, ya todavía la gente con ganas de hacer su almuercito. La 1:21 en Olímpica, la 1:21, don Evelio.
1: Rico y es. ¿Ah?

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0: Marcos, un abrazo. Eres policía, ¿cierto? Sí, Marquito, me escucha mucho. Marco, Hijo, un saludito a la sobrina Daniela. Ah, pero esto fue de cuándo. Esto fue de hoy, ve, a la sobrina Daniela Aguirre, que está de cumpleaños en el día de hoy, pinchado. Mucha gente va a ir cumpliendo años hoy 15, ¿cierto? Es que prácticamente hay gente que no le pagaron el viernes. No les pagaron el viernes. A muchos les llega la quincena mañana. ¡Olímpica! ¡La prima! Hay gente que no le ha llegado a la prima. Pero ¿pa' qué? Si mientras más rápido les llegue, más ligero de la comen. ¿Para qué les llega la prima tan rápido? No, que les llegue esta semana. A mucha gente para que cuiden esa platica que les llega la prima. Olímpica también tiene la prima, ¿sabían? Usted coloca la palabra prima. Usted coloca la palabra prima y ahí mismo el sistema, el WhatsApp y Olímpica, le dice qué tiene que hacer y usted nos dice para qué quiere esa prima. Ah, que la quiero para cachonearla, pues la cachonea. Que la quiero para comérmela, se la come. Que la quiere para mecateársela, se la come. La mecatea. Ah, que es que la quiero para emborracharme. Ah, gástela, o quiere emborrachela y bótela, como quiera. No, mentira. Esa primita hay que saberla invertir para alguna deuda por ahí, alguna cosita que necesite. Entonces ya lo saben. La palabra prima olímpica te inscribe.
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0: Y voy con más dobletazos. Oiga, hombre, Luchito. Luis Miguel Fuentes con este buen doble. La sigo amando, inalcanzable, dobletazo vallenato. La 1:36, inalcanzable.

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0: 2 en la tarde, 15 minutos, 2:15 para todos. Bienvenidos, una feliz tarde.
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0: Bienvenidos a los 104.9, así que preparados porque nos vamos con regalo para papás al 314-580-1049. En este mes de junio completico también nos vamos con prima. La palabra es prima al 314-580-1049. Y la otra es que usted no se puede perder y ser parte de nuestra fan zone de olímpica para este miércoles. Porque, hombre, señoras y señores, ya esto, mejor dicho, fecha por cumplir. Uzbekistán, este próximo 15, para este 17. Así que usted, invitado especial, a dejarme su mensaje de voz al 314-580-1049, escribirse con la palabra boleta. Y mañana reclamar todas sus boletas, así que los esperamos para que se pongan las pilas a ser parte de la fan zone de los 104.9. ¿Qué tenemos?

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1: Buenas Olímpicas, soy Imelda, la tremenda, la hermosa, la embarazosa, la que habla con cariño, está esperando niña o niño. Ay, muchachos, unas ganas de vomitar tan horrible. Me estorba el sudor de Belio, se quita los calzoncillos y me da fastidio. Lo veo afeitándose igual, se quitan las medias igual. Ay, no tome, me da ganas de vomitar.
2: Cálmate, no te vas a vomitar mandando ese mensaje.
1: Ay, la tos tuya también me da mucho fastidio. Quiero que sepan que ya esta semana que viene me voy a hacer la prueba. Me voy a hacer la prueba del embarazo, aunque ¿pa' qué? Ya sabemos que estoy segura que estoy esperando el bebé. Develio está muy contento, ¿cierto, amor?
3: Sí, estoy feliz. ¿Para qué voy a hablar bobadas? No va a ser fácil andar con la edad de nosotros detrás de un culica. Acabo a toda hora. Eso va a parecer jugando lotería. ¡Ojo el jarrón! El televisor. No va a ser fácil, pero... Un muchachito es una delicia y es una alegría.
2: Ay, sí, qué bueno un sobrinito. Qué bueno un sobrino.
3: Don Liberto, qué bueno.
4: Hasta el bueno, con el cagadito, estamos ahora chimbeando por ahí, estamos ahora mariqueando, estamos ahora todo cagado.
3: Sí, es que los niños poposean el Liberto, qué pena con usted. Los niños poposean y se orinan.
4: Hasta el bueno, andando la mierda toda hora, estos muchachos cagados. A mí no me lo tengo, yo no cargo muchachos cagados, yo cargo muchachos cagados.
3: Sí, yo sé que usted no carga muchachos poposeados. Es un sobrino, hay que quererlo.
1: Sí, bobo, pendejo.
4: Hasta no pendejo usted, que ahora te está ahí, va para pinchar, hasta para pinchar para tener un niño.
3: Sí, estamos maduros, pero le vamos a hacer.
2: Y usted un irrespetuoso. Respete a ver,
4: Hasta ahora, todo serio, puta.

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0: 4:10 y prepárate, Colombia. Este miércoles nos vamos a disfrutar de nuestra Fan Zone. Así que usted va a dejar su mensaje y me voy con más ganadores. Todos los mensajes que escucha al aire ya son ganadores de vuelta para que reclamen mañana. Mañana a partir de las 9 de la mañana hasta las 12 del mediodía y de 2 a 5 de la tarde para que reclamen sus boletas para el Fan Zone de este miércoles de Colombia con Uzbekistán. Así que Olímpica, hola, ganadores.
1: Buenos días, Olímpica. Mi nombre es Cindy. Quiero ir a ver a la selección con mis papás, mis hermanas, mi hermana y mi cuñado que llegaron de España, con mi hija y mi esposo. Queremos ir al Fan Zone de Olímpica. Yo escucho Olímpica porque me pone todo y bien bueno.
0: Y bien bueno, ya eres ganador igualmente para que te vayas con tu familia. Recuerda, solo mayores de edad a disfrutar de la Fan Zone de los 104.9.
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1: Hola, ¿qué tal, mi gente linda olímpica? Mi nombre es Jessica Navarro y quiero ir a la fanzón con mi prima, su hermana y su esposo. 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
1: Como gritó Maduro, voy a gritar yo. Si van a beber y a parrandear en el puente, ¡vengan por mí!
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1: Soy Imelda, la tremenda, la más apreciada, porque estoy embarazada. Y les digo una cosa, tengo a ver yo haciendo tirín tin tin conmigo todo el tiempo. Yo creo que ya lo tiene pelado. Ay, no, pero es que hay que ajustar el niño por si no hace, por si le falta una patica o una manito. Ay, me veo.
2: Pues es como boba, si el niño está, el bebé. Oigan a esta.
1: No, y es que hay que seguirle dando. Vos como guapo, no te gusta, como vos no tenés con quién.
2: Ay, no, a mí me encantaría hacer tirin tin tin con Juan Gui Romano, con Danilo, o con Pinchadito, si no es muy barrigón. Yo creo que ese pingüiñoño se le esconde cuando él se para. No.
1: Ay, no, es burla de Pinchao, que me cae muy bien, Pinchadito.
2: Ay, y son cosas, para que sepan, pues, hay que tener también mesura con el marido.
1: Ay, no, eso hay que pegarle, hacerle tirín, tin, tin, tirín, tin, tin.

en la tarde, 49 minutos. Y bueno, voy con más de la Fan Zone, voy con más oyentes que van como invitados especiales a disfrutar este miércoles de Colombia, Uzbekistán. Y la otra invitación es porque a partir de las 6 nos vamos con los vallenatos bonitos bien combinaditos. Así que los espero para que dejes un mensaje de voz. Solo mensajes de voz. Tu vallenato con un popular, tu vallenato con una salsa, un merengue, un tropical. Vas a programarlo a partir de este momento al 314-580-1049. Es bien fácil, hola Olímpica, hola Danilo, me voy con mi vallenato bonito bien combinadito. Así que a pensar ese vallenato que tanto te gusta y a combinarlo bien a esta hora de la tarde. 4 en la tarde, 49, me voy con más ganadores de la Fan Zone. Recuerden que mañana los espero a todos los que han salido al aire a partir de las 9 de la mañana para que reclamen sus boletas para disfrutar de este encuentro con Colombia.

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1: Buenas tardes, Olímpica Estéreo. ¿Cómo están? Espero que bien. Me hace favor y me pone los discos viejitos, Mi Última Carta y otras de Manuel Simar, por favor. Lo escuchamos por aquí de Toledo, Antioquia. Simar, por favor, y me pega el saludito por acá.

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1: Oiga, viéndolo bien, muy bueno el puente, así, fresquito, medio lluviosito, sabroso, pero definitivamente pues Colombia no trabaja en nada. Otro puente, es que eso van a ser 5 puentes en 2 meses. ¡Qué Ave María!
2: Ay, sí, pero también muy bueno para pasear, para descansar.
1: ¿Descansar de qué, Imelda, por Dios? Gente que pasa todas las semanas sin hacer nada y después dice que nos vamos de puente para Coveñas.
3: Ah, no, hay gente que no le gusta es trabajar. Ya que se liberto.
4: Hasta mañana te van a pinchar y trabajar. Mejor te van a pinchar que trabajar.
1: Ah, no, eso y le gusta a usted. Oigan a este. Pero son 5 puentes de liberto. ¿Para dónde puede marchar un país así?
4: Hasta ahora muy bueno. La gente se va a preparar para la costa.
1: Sí, está muy bien, muy bien que la gente vaya para la costa, pero ¿qué?
4: Hasta ahora anda por allá, ya los moteles, los restaurantes, los moteles, hasta ahora pichar y a la pipí.
1: Y sí, hombre, sí, a eso es que van por allá, sí. 5 puentes vienen, para que sepa. No, ya, son 5, pues, son 5, ya es que no lo estamos gastando. 104.9.

0: En la tarde, 22 minutos, 5:22, y en instante estaremos con los vallenatos bonitos y bien combinaditos para que dejes tu mensaje de voz al 314-580-1049. Es bien fácil. Hola Olímpica, mi vallenato bonito es tal, y lo va a combinar con popular, tropical, vallenato, no, otro, con merengue, con una baladita, o también, ¿por qué no?, con un tanguito a esta hora de la tarde. 5:22 minutos, y esto era lo que estaba buscando. 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
0: ¡Que vive el puente de Buta! ¡Huepa!

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1: Buenas tardes, Danilo. De aquí ande Antioquia, reportándome la buena sintonía. ¿Ya para qué? Una guasca y combinadito. Y el vallenato es Después de Ti, de Los Inquietos. Yo escucho Olímpica porque me pone de todo y bien bueno.
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1: Buenas noches, Danilo. Mi nombre es Sergio Jurado, desde Tarragona, España. Mi vallenatico bien combinadito es ¿Cómo quema el frío? Me lo combina con Bachata merengue de Wilfrido Vargas. Muchas gracias. Yo escucho Olímpica porque me pone de todo y bien bueno.

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1: 6:32 PM, 6:32 a esta hora en vallenatos bonitos, bien combinaditos. 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
1: Buenas tardes, Olímpica. Mi vallenato bonito es un solo cuerpo de los Chiches y combinadito con Asia de Willy Colón. 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